Han concentrado para la primera curva, que me he olvidado de sacar el dispositivo trasero, que lo activamos en la recta de atrás para calentar bien los neumáticos, y justo me lo he dejado, y cuando he salido de la curva 1 he visto que se bajaba la moto y sabía que la siguiente frenada fuerte era la del sacacorchos, curva 8, y ahí, bueno, me he apañado. Creo que el que he perjudicado a más ha sido mi hermano.

0: declaraciones a DAZN.
1: Hoy hemos calcado la estrategia de ayer, pero estaba tan tan concentrado para la primera curva que me he olvidado de sacar el dispositivo trasero, que lo activamos en la recta de atrás para calentar bien los neumáticos, y justo me lo he dejado, y cuando he salido de la curva 1 he visto que se bajaba la moto y sabía que la siguiente frenada fuerte era la del sacacorchos, curva 8, y ahí, bueno, me he apañado. Creo que el que he perjudicado a más ha sido mi hermano.
0: No ens sentim el seu germà, Àlex Márquez.
2: Ha cagado bien, ¿eh? Porque yo pensaba que no lo había devuelto, ¿sabes? Pero no, no, se lo ha dejado activado. Entonces ahí es donde he dicho, tío.
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4: Sí, la verdad, como equipo creo que merecíamos un poco más, una final muy disputada, donde creo que hemos jugado un muy buen hockey, pero así es el deporte, ¿no? A veces crees que podríamos haber merecido algo más, pero bueno, ya sabemos lo que es el deporte y al final ha terminado así.
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1: Hoy hemos calcado la estrategia de ayer, pero estaba tan concentrado para la primera curva que me he olvidado de sacar el dispositivo trasero, que lo activamos en la recta de atrás para calentar bien los neumáticos y justo me lo he dejado, y cuando he salido de la curva 1 he visto que se bajaba la moto y sabía que la siguiente frenada fuerte era la del sacacorchos, curva 8, y ahí, bueno, me he apañado. Creo que el que he perjudicado a más ha sido mi hermano.
0: Sentim el seu germà, Àlex.
2: Ha cagado bien, Porque yo pensaba que no lo había vuelto, ¿sabes? Pero no, se lo ha dejado activado. Entonces ahí es donde he dicho, tío.
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4: Sí, la verdad, como equipo creo que merecíamos un poco más, una final muy disputada, donde creo que hemos jugado un muy buen hockey, pero así es el deporte, ¿no? A veces crees que podríamos haber merecido algo más, pero bueno, ya sabemos lo que es el deporte y al final ha terminado así.
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0: 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Sentim primer a Marc Márquez.
1: Hoy hemos calcado la estrategia de ayer, pero estaba tan concentrado para la primera curva que me he olvidado de sacar el dispositivo trasero, que lo activamos en la recta de atrás para calentar bien los neumáticos, y justo me lo he dejado, y cuando he salido de la curva 1 he visto que se bajaba la moto y sabía que la siguiente frenada fuerte era la del sacacorchos, curva 8, y ahí, bueno, me he apañado. Creo que el que he perjudicado a más ha sido mi hermano.
0: Y ahora podemos sentir al seu germà, Àlex Márquez.
2: Ha cagado bien, ¿eh? Porque yo pensaba que no lo había devuelto, ¿sabes? Pero no, se lo ha dejado activado. Entonces ahí es donde he dicho, tío.
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0: 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Sentim a Marc Vizcaíno.
4: Sí, la verdad, como equipo creo que merecíamos un poco más, una final muy disputada, donde creo que hemos jugado un muy buen hockey, pero así es el deporte, ¿no? A veces crees que podríamos haber merecido algo más, pero bueno, ya sabemos lo que es el deporte y al final ha terminado así.
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0: Sí, la verdad, como equipo creo que merecíamos un poco más, una final muy disputada donde creo que hemos jugado un muy buen hockey, pero así es el deporte, ¿no? A veces crees que podríamos haber merecido algo más, pero bueno, ya sabemos lo que es el deporte y al final ha terminado así.
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